0: mejor aplauso al rey.
1: Es la hora 7:04.
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1: Venimos a declarar que tú eres el único Dios verdadero.

0: momentos claves y en situaciones normales. Por ejemplo, al celebrar un triunfo, una graduación o incluso cuando la persona está atravesando una situación difícil en la que necesita ánimo o se muestra arrepentido por algo. Es una medicina para el alma, tanto al que da como al que recibe, y no necesitamos ninguna razón especial para hacerlo. Hay momentos en los que una expresión de afecto hace la diferencia. Es de gran ayuda saber que no estamos enfrentando el mundo solos, sino que podemos tener el respaldo de otros en los momentos difíciles. Le habla Sixto Porras de Enfoque a la Familia.
1: Visite enfoquealafamilia.com.
2: En este momento queremos declarar que Cristo reina con poder y que toda su creación, todo lo que respire, exalta su nombre. A su nombre. Alabamos.

0: aplauso fuerte al Rey. Gracias, Señor.
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0: Así es. Jesucristo está aquí. Esa es la razón por la cual tú y yo debemos de estar confiados y únicamente debemos de disponernos a alabar a nuestro Dios, a entrar con acción de gracias a su presencia. Sería muy bueno que juntos, en una total unidad, alabemos a nuestro Dios con todo el corazón. Y lo más importante aquí es que tú y yo le digamos a Él lo que verdaderamente hay en nuestras vidas. Una verdadera gratitud. Dile: Señor, no puedo temer mientras tú estés conmigo. Amén. No podemos temer, Señor, mientras tú estés con nosotros. Aleluya. Te adoramos, Señor.
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0: Es la hora 7:30 minutos.
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2: Con tus cuidados fecundas la tierra y la colmas de abundancia. Los arroyos de Dios se llenan de agua para asegurarle trigo al pueblo. Así preparas el campo, empapas los surcos, nivelas sus terrones, reblandeces la tierra con la lluvia y bendices sus renuevos. Tú coronas el año con tus bondades y tus carretas se desbordan de abundancia.

0: Abundante lluvia esparciste, oh Dios, sobre nosotros, y a tu pueblo que estaba exhausto, tú lo reanimaste.
1: Aleluya.
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Señor, fortalece nuestro corazón. Fortalece nuestra alma turbada. Ayúdanos, Señor. Esperamos en ti. Esperamos en ti, Señor.

0: Espera en Dios. Espera en Dios. Amén. Gloria a su nombre. Gracias, Señor. Gracias, Señor.
1: Es la hora 8, 5 minutos.
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2: La llegada de Jesús durante la paz romana fue el momento perfecto. El mundo entonces conocido estaba unido por un solo idioma comercial. Una red de rutas comerciales globales brindaba acceso abierto a todo el mundo. Todo esto garantizó que el Evangelio pudiera avanzar rápidamente en una sola lengua, sin visados, sin fronteras impenetrables. Tan solo el acceso sin obstáculos para ayudar a difundir la noticia del Salvador, cuya crucifixión cumplió con la profecía del Cordero que sería inmolado por nuestros pecados. Todo en el tiempo perfecto de Dios.
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0: Es la hora 8:30 minutos.
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0: Levantemos nuestras manos a Él y digámosle que Él es todo para nosotros, que Él es la razón de nuestro existir y que con cada latido de nuestro corazón le diremos que lo amamos.
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2: Aleluya. ¿Cuántos quieren alabar al Señor?

0: aplauso al Señor.
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0: Es la hora 9:03.
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1: La palabra hebrea para Todopoderoso, Shaddai, indica la suficiencia de Dios para cualquier situación. La palabra Jehová, Yahvé, se refiere a su fidelidad como el Dios amoroso que guarda el pacto. Me encanta cómo Noemí junta estos dos nombres y en medio de su queja, ella jamás perdió de vista el hecho de que su Dios era un Dios capaz y fiel. Y ciertamente, Él demostró su capacidad para librarla a ella y su fidelidad para cuidar de ella hasta el final. Si parece que no hay salida para tu desesperación, recuerda que el Dios de Noemí también es tu Dios. Y Él se especializa en arreglar nuestros líos para sacar de ellos resultados buenos y gloriosos.

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1: Es la hora 9:30 minutos.

0: ¿Qué cosa tan extraordinaria hizo Jesús por nosotros a través de la cruz? Y ahora en Él nos podemos acercar confiadamente a un Dios Santo.
1: Pero no hemos recibido un espíritu de esclavitud y temor, sino un espíritu de adopción por el cual clamamos, Abba Padre.
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Es la hora 10 en punto.

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invitar a que alces esas manos en confianza delante de Él. Le digas: Señor, por lo que tú has hecho, es que levanto mis manos ante ti.

0: Gracias, Jesús. Gracias por tu amor por nosotros, Señor. Te adoramos, Señor.
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0: Bienvenidos a nuestro pan diario, también disponible en la página web nuestropandiario.org. El tema para el día de hoy: el diablo me obligó. La lectura se encuentra en Santiago capítulo 1. Cada uno es tentado cuando de su propia concupiscencia es atraído y seducido. En marzo de 2009, en el estado de Washington, una mujer de 62 años fue acusada de robar más de $73,000 de la iglesia donde asistía. Cuando los detectives la interrogaron, ella dijo: "Satanás tuvo una gran participación en el robo". Suena como si dijera que el diablo la obligó a hacerlo. Quizás Satanás haya desempeñado su parte en las decisiones de esa mujer, pero ella tenía algunos conceptos equivocados sobre la tentación y el pecado. El diablo tienta a los creyentes, pero no los hace pecar. Santiago dice que tampoco hay que culpar a Dios. Cuando alguno es tentado, dice, no diga que es tentado de parte de Dios, porque Dios no puede ser tentado por el mal, ni él tienta a nadie. El Señor es bueno y santo. Entonces, ¿a quién debemos culpar por nuestro pecado? Santiago dice, cada uno es tentado cuando de su propia concupiscencia es atraído y seducido. Así como un pescador usa un cebo para atraer a su presa, nuestros deseos malos y descontrolados nos llevan a ceder ante la tentación y el pecado. Cuando pecamos desobedeciendo a Dios, no culpemos a otros ni justifiquemos nuestras acciones con la teología errónea de que el diablo me obligó a hacerlo. En cambio, asumamos toda la responsabilidad por nuestros actos, confesemos nuestros pecados a un Dios de gracia y perdonador y procuremos volver a vivir una vida recta. Recuerda, cuando pecamos, la culpa yace en nuestro interior.
1: Es la hora 10:30 minutos.

nombre, Señor. Señor, al estar en tu presencia, queremos que examines, oh Dios, nuestro corazón. Conoce nuestros corazones, oh Señor. Pruébame y conoce mis pensamientos, dice tu palabra. Crea en mí, oh Dios, un corazón limpio y renueva un espíritu recto dentro de mí.

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1: Señor, te adoramos en la hermosura de tu santidad. Y como la mujer samaritana, Señor,

0: Es la hora 11:02.
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1: Venimos ante ti, Señor, humillándonos ante tu presencia.

0: Exalta a Jesucristo. Exalta a Jesucristo. Levántale tu voz en júbilo, en adoración. Aleluya. Te adoramos, te levantamos, Jesús. Te levantamos, Jesús.
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0: una ofrenda agradable a ti.
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1: La palabra de Dios para esta hora es:
2: todo lo puedo en Cristo que me fortalece.
3: Filipenses 4:13.
4: Es la hora 11:30 minutos.

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1: Te adoramos, Señor. Nos entregamos en esta noche, Padre, como un sacrificio en adoración para ti, Señor.

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0: Es la hora 12, 5 minutos.
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2: Gracias, Señor. Aleluya. Tú eres Dios, Dios fuerte sobre esta tierra. Y declaramos que tú reinas en nuestras vidas.

0: Altísimo Señor, soberano del universo, declaramos tu grandeza, Señor. Proclamamos tus maravillas, Señor. Dios Altísimo, aleluya, aleluya. Proclama su grandeza, proclama su grandeza. ¿Quién como tú, Señor? Aleluya, aleluya. Gracias, Señor.
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0: Aleluya, Señor. Encuentre en nosotros verdaderos adoradores.
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2: Cierra bien fuerte tus ojos. Levanta tus manos. Y dile una vez más: Espíritu Santo, levántame del suelo.

0: Es la hora 12:31 minutos.
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2: Alto. Este es el momento de la reflexión para hoy. Con usted, Cornelio Rivera.
3: No es común entre nosotros encontrar a alguien con un espíritu dador. Una niña con un tipo de sangre poco común necesitaba una transfusión urgentemente. No había tiempo para tratar de localizar a otra persona que pudiese hacer la donación que salvaría la vida de la niña. El único con el mismo tipo de sangre a quien se podía recurrir en esos momentos era el hermanito de la niña. El médico le explicó al hermanito la situación apremiante y le preguntó si él estaba dispuesto a dar la sangre que la niña tan desesperadamente necesitaba. El pequeño, visiblemente asustado de tener que someterse a aquello, pensó por unos instantes y con voz temblorosa dijo: sí, doctor, le doy la sangre a mi hermanita. Inmediatamente lo acostaron en una camilla y la enfermera comenzó a buscar la vena en la que insertarían la aguja. El pequeño cerró los ojos y el preciado líquido rojo, portador de la vida para aquella niña, comenzó a fluir hacia la bolsa plástica en la que sería depositado. El procedimiento solo duró unos minutos y al sacarle la aguja, el niño abrió los ojos y dirigiéndose al médico que estaba a un lado de la camilla, le preguntó, todavía con voz temblorosa y vacilante, «Doctor, ¿y ahora cuánto falta para que me muera?». Fue entonces cuando el doctor comprendió la razón por la cual el pequeño había mostrado tanto temor. Cuando se le pidió que diera sangre para su hermanita, él pensó que eso significaría la muerte para él. Pero aún así, pensando que su fin significaría un nuevo comienzo para la niña, fue motivado a acceder a lo que se le pedía. No sabiendo que solo era parte de su sangre lo que daba y que su cuerpo sano la restituiría, el niño estuvo dispuesto a darla toda y con ella su vida. Dar no es fácil. Darlo todo requiere inmensurable motivación. ¿Le has dado a Cristo tu vida? Él dijo, el que pierde su vida, es decir, el que esté dispuesto a entregar su vida por causa de mí, la hallará, la preservará. Él dio su propia vida en la cruz para que tú pudieras ser perdonado y recibieras la vida eterna. Demuestra tu agradecimiento y amor entregándole todo a Él.
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0: Puedes aplaudir lo más fuerte que puedas. Aleluya. Aplaudile con todas tus ganas al Señor. Solo es digno de ser en gran manera alabado. Solo es digno de ser en gran manera exaltado. Amén.
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1: Hemos venido a confesar que Jesucristo es el Señor, para honra de Dios Padre. Y que nadie en esta noche se quede sin confesar que Jesucristo es el Señor. Vamos todos, vamos a aplaudir.

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1: Todos sabemos de que tu espíritu está aquí, Señor. Respira la presencia del Señor, hermano. Él está aquí, concéntrate solo en Él. Piensa solo en Él. Olvídate de quién está a tu lado. Olvídate, hermano, de todo lo que pasa a tu alrededor.

0: Hay un espíritu que quiere posar sobre su pueblo.
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Es la hora 1:31 minutos. 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

0: Hay un dulce espíritu moviéndose acá. Tú y yo sabemos quién es. Tú y yo sabemos quién es. Es el Espíritu Divino.
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Bienvenidos a nuestro pan diario, también disponible en la página web nuestropandiario.org. El tema para el día de hoy, ¿trato hecho o no? La lectura se encuentra en Lucas capítulo 15. Ya no soy digno de ser llamado tu hijo, hazme como a uno de tus jornaleros. Si eres como yo, te encanta hacer buenos negocios, no solo para comprar más barato, sino también cuando te las arreglas para sacar una gran ventaja sin tener que dar nada a cambio. Así que si te identificas con esta clase de tratos, entenderás la idea del hijo pródigo cuando decidió regresar a su casa. Había tres clases de siervos en aquellos días: trabajadores diurnos que recibían su paga diario, sirvientes contratados que trabajaban muchas horas en la propiedad, pero que vivían en el pueblo manteniendo intacta su independencia, o siervos de amor que vivían en el lugar de trabajo y entregaban todo de sí para servir a la familia. Cuando el hijo pródigo tocó fondo, es interesante observar que pensó en disculparse preguntando si podía convertirse en un jornalero, un sirviente contratado. ¿Por qué no convertirse en un agradecido siervo de amor? Algunos comentaristas sugieren que quizás intentó negociar un trato, una manera de obtener un sueldo y mantener también su independencia. A menudo le decimos a Dios algo así: te voy a servir, pero no puedes quitarme mi libertad. Al principio puede parecer un buen negocio, pero el trato que Dios ofrece es mucho mejor. Tal como hizo el padre del muchacho, los brazos del Señor están abiertos y dispuestos a recibir como parte de su familia a los pecadores arrepentidos. No puede haber mejor trato ni mejor manera de servirle. Recuerda, la verdadera libertad se halla en la sujeción a Cristo.

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1: Muchas gracias por tu amor.

0: Aplaudele fuerte. Levanta una voz de alabanza a Él. Levanta una voz de júbilo. Bendícelo. Le adoramos con todas nuestras fuerzas y con todo nuestro ser. Gracias, Señor.
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0: adoramos, Señor, porque sabemos que sin ti nada podemos hacer, Señor.
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0: Es la hora 2:05 minutos.
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0: Es la hora 2:31 minutos.
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3: Tú eres mi Dios.

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Más de una vez, no sé.

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1: La palabra de Dios para esta hora es:
2: tú guardarás en completa paz aquel cuyo pensamiento en ti persevera, porque en ti ha confiado.
3: Isaías 26:3.

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0: Es la hora 3:33 minutos.
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2: Eran tres niños, hermanitos los tres, de 6, 7 y 8 años de edad. Con ojos aterrorizados y temblando de miedo, no podían dejar de mirar. ¿Y qué estaban mirando? Veían cómo su padre le daba una paliza brutal a su madre. La escena la describe un diario de América Latina. El hombre enfurecido y a la vista de sus tres hijitos golpeaba brutalmente a su mujer. ¿Y cuál era la causa? Nadie lo sabe. Los niños solo decían, papá estaba muy enojado. Pero una palabra lo describe todo. Violencia. La violencia doméstica, aunque en la vida diaria no es nada nuevo, en las crónicas y en los diarios y en las cortes de ley sí lo es. Es algo que ha recrudecido en los últimos 20 años. Y esta crónica me obliga a tocar dos puntos. Uno, la violencia entre padres. Y dos, su efecto en los niños. Algunos dicen que la violencia familiar la incita a la familia misma. Pero eso es ver el asunto de una manera muy llana, muy pasajera. La violencia nace en el corazón. Está adentro de uno como lo estaba en el corazón de Caín. Y tan solo necesita una muy pequeña provocación para hacerla estallar. Decimos que es culpa de la mujer, o de los hijos, o del jefe, o de algún otro. Pero no es así el caso. Es el corazón herido y confundido que vierte su frustración sobre los que están más cerca. Cuando el tronco está malo, todo el árbol lo está. Y cuando el corazón vive en amargura, la persona toda reacciona en violencia. ¿Y qué de los hijos? No hay nada en todo el mundo que frustre y confunda y atemorice más al niño que ver a sus padres peleándose, especialmente cuando son encuentros violentos. Y si la criatura tiene, digamos, 2 o 3 o 4 años de edad, esos discursos tienen efectos desastrosos que afectan, óigalo, toda su vida. Un sociólogo investigador dijo, y aquí cito, cuanto más violenta es la pareja de las que hemos entrevistado, más violentos son los hijos. Por cierto, amigo, la violencia en los padres mismos viene de violencia en los progenitores de ellos. ¿Cuánto necesitamos, mi amigo, paz y tranquilidad en nuestro corazón? ¿Cuánto necesitamos al príncipe de paz? Y ese príncipe existe. Es Cristo, el Hijo de Dios. Él dijo, la paz os dejo, mi paz os doy. Yo no os la doy como el mundo la da. Y termina diciendo, no se turbe vuestro corazón, ni tenga miedo. Amigo, entréguele su corazón a Cristo. Si el enojo ha sido su debilidad, haga una sincera declaración de humilde arrepentimiento. Cristo conoce su intención y Él quiere, mi amigo, óigalo, Él quiere, Él desea ayudarle. Permítale entrar en su corazón. Él lo hará una persona nueva.
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0: Es la hora 4:31.
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2: Queremos vivir completamente apasionados por tu amor.

0: eres la pasión de nuestra vida, Señor. Estamos apasionados por tu presencia, Señor, y queremos vivir adorándote, confiando en ti.
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0: Bienvenidos a nuestro pan diario, también disponible en la página web nuestropandiario.org. El tema para el día de hoy, empezar joven. La lectura se encuentra en Proverbios capítulo 2. Hijo mío, si recibieres mis palabras y mis mandamientos guardares dentro de ti, entenderás el temor de Jehová. Adi estaba un poco preocupada. Un domingo antes de estar todos sentados a la mesa para almorzar, alguien había empezado a comer. Fue entonces cuando nuestra nieta de 3 años dijo:
1: «Todavía no oramos».
0: Le preocupaba que nos olvidáramos de dar gracias. Su preocupación era una buena señal, ya que demostraba que a su corta edad comenzaba a establecer uno de esos buenos hábitos que los padres les enseñan a los hijos como parte de sus instrucciones para la vida. Por ejemplo, esta pequeña rutina la ayuda a ver la importancia de la oración y de la gratitud, las cuales pueden ser un recurso poderoso para ella en los años que tiene por delante. No es fácil criar a los hijos en una era hostil a la fe cristiana. Los padres se preguntan cuál es la mejor manera de ayudar a sus hijos a confiar en el Salvador y a vivir una vida agradable para Él. Proverbios indica que una clave para orientar a los hijos es mediante la instrucción diligente de los padres, sobre temas tales como prestar atención a la sabiduría, buscar discernimiento, entender qué significa temer al Señor, recordar las enseñanzas de sus progenitores y lograr cordura. Estas cosas se convierten en hábitos cuando los padres instruyen y los hijos retienen esas enseñanzas. ¿Tienes hijos o nietos? Nunca son demasiado pequeños para empezar a enseñarles cómo vivir una vida sabia. Recuerda, el carácter de tu hijo mañana depende de lo que coloques en su corazón hoy.

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0: ¡Vamos, grita!
1: Es la hora 5:04.
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3: Qué dulce y hermosa es tu presencia, Jesús. Nuestro anhelo es estar allí en tu presencia. De día y de noche.

0: Señor. Sí, Padre, nos gozamos en tu presencia. Aleluya. Delicias a tu diestra.
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Bienvenidos a nuestro pan diario, también disponible en la página web nuestropandiario.org. El tema para el día de hoy, discipulado básico. La lectura se encuentra en Marcos capítulo 3. Y Jesús estableció a 12 para que estuviesen con él y para enviarlos a predicar. Como no soy la clase de hombre arregla todo, hace poco tuve que llamar a un amigo que es sumamente habilidoso. Esto es para hacer algunas reparaciones en mi casa. Cuando llegó, le entregué la lista que había preparado, pero para sorpresa mía, me dijo que yo mismo haría los arreglos. Me mostró cómo hacerlos, me dio instrucciones mientras se los hacía y se quedó a mi lado. Seguí su ejemplo y reparé todo con éxito. Este proceder se asemeja mucho a lo que Jesús hizo cuando llamó a sus primeros discípulos. Cuando el Señor convocó a aquellos hombres para que los siguieran, quería que estuviesen con Él y deseaba enseñarles sobre la buena noticia del reino de Dios. La primera tarea exigía estar bajo la supervisión directa de Jesús, aprender sus palabras, interpretar las Escrituras y observar su comportamiento. Para la segunda labor, Jesús los envió a predicar, decir lo que Él había dicho y hacer lo que había hecho. Mientras llevaban a cabo sus trabajos, tenían que depender del Señor. En la actualidad, Jesús sigue llamando a sus seguidores a implementar este simple pero poderoso proceso de discipulado: estar con Él, seguir sus instrucciones y poner en práctica el ejemplo que dio. ¿Eres tú uno de aquellos que dependen de Él mientras le sigues hoy? Recuerda, el discipulado se basa en la relación y en la experiencia.

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0: Es la hora 6:01.
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2: Señor, enséñame a confiar en tus promesas con sinceridad. Yo quiero creerte con todo mi corazón y no dudar jamás.

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0: Es la hora 6:32 minutos.
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2: En tus mandamientos meditaré, consideraré tus caminos, me regocijaré en tus estatutos, no me olvidaré de tus palabras.

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Oh, sí, la palabra del Señor dice que el que habita al abrigo del Altísimo morará bajo la sombra del Omnipotente. Caerán a tu lado 1,000 y 10,000 a tu diestra, mas a ti no llegará. No te sobrevendrá mal, ni plaga tocará tu morada. Porque Jehová cuida tu entrada y tu salida. Porque tú, oh Señor, eres mi escudo, mi gloria y el que levanta mi cabeza. Vamos a levantar nuestra cabeza en esta noche y confesar que el Señor es nuestra roca, nuestra torre y nuestro refugio, ahora y para siempre.

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1: La palabra de Dios para esta hora.
2: Bendeciré al Señor que me aconseja. Aún en las noches me enseña mi conciencia.
3: Salmos 16:7.

0: Es la hora 7:02.
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2: Hemos proclamado tu poder, Señor. Pero en este momento quiero pedirte que quebrantes mi corazón, que transformes mi vida y que moldees todo mi ser. El alfarero.

0: Aleluya.
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0: Gloria al Señor, gloria al Señor, gloria al Señor. Amén. Amén.
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0: Muchas veces tropezamos y caemos, y es difícil levantarnos en medio de los problemas y las tormentas de nuestras vidas. Pero la Biblia dice: el justo caerá 7 veces y 7 veces se levantará. En otras palabras, no importa cuántas veces tú has caído, no importa cuántas veces has fallado, no importa tu pasado, estoy aquí para decirte que te puedes levantar. Solo tienes que tomar la decisión y olvidarte de los obstáculos que están a tu alrededor y decir conmigo hoy: me levantaré.
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Bienvenidos a nuestro pan diario, también disponible en la página web nuestropandiario.org. El tema para el día de hoy, el mandato de amar. La lectura se encuentra en 1 de Juan capítulo 3. Y este es su mandamiento, que creamos en el nombre de su Hijo Jesús y nos amemos unos a otros como nos lo ha mandado. En Singapur, debido a que algunos hijos adultos no cumplen con sus responsabilidades, algunos padres ancianos se han visto forzados a solicitar ayuda financiera de organizaciones de beneficencia y de otras dependencias estatales. Refiriéndose a esta creciente situación, un funcionario gubernamental dijo: "No podemos legislar el amor". Sin embargo, en la Biblia, el amor es un mandato. Eso fue lo que le dijo Moisés a la nación de Israel: "Yo te mando hoy que ames a Jehová tu Dios y que andes en sus caminos". Y Jesús dijo que el mayor mandamiento es: "Y amarás al Señor tu Dios con todo tu corazón". ¿Cómo puede Dios ordenar amar? Su suprema muestra de amor en el Calvario le dio derecho a hacerlo. Juan, el discípulo amado de Jesús, escribió: "En esto hemos conocido el amor en que Él puso su vida por nosotros. Y este es su mandamiento, que creamos en el nombre de su Hijo Jesucristo y nos amemos unos a otros como nos lo ha mandado". ¿Qué oportunidades tienes de obedecer el mandato de Dios de amar? ¿Honrando a tus padres y proveyendo para sus necesidades? ¿Ayudando a un amigo enfermo? ¿Expresándole palabras bondadosas y amables a alguien difícil de amar? Señor, por haber entregado tu vida por nosotros, ayúdanos a mostrar amor a los demás. Recuerda, demostramos nuestro amor a Dios cuando nos amamos unos a otros.

0: Adórale porque Él nos amó primero. Porque Él nos amó primero.
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2: Con amor eterno, y nos has prolongado tus grandes misericordias, y por ello hoy te adoramos con todo nuestro ser.

0: Es la hora 8:33.
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1: Es nuestro deseo, Señor, adorarte, contemplar tu presencia, vivir en tu habitación por siempre.

Sí, Señor, queremos adorarte como Moisés estuvo en tu presencia y fue transformado para ya nunca más ser el mismo. Así queremos ser transformados nosotros, Señor.

0: Levanta tu voz en adoración al Señor. Levanta tu voz en oración y adoración a Él. Al precioso Cordero de Dios que entregó su vida por nosotros.
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3: Escúchelo hoy en la voz de Carlos Rey.
4: En este mensaje tratamos de manera anónima el caso que nos contó una mujer en las siguientes palabras. Hace aproximadamente 10 años, tomé la espantosa decisión de abortar a mi pequeño hijo, el mismo que fue procreado con un hombre que era casado, al cual me entregué por primera vez. Cuando él lo supo, me pidió que lo abortara. Me dolió mucho que me lo dijera. No quise hacerlo, pero después de unos días le dije que fuéramos a hacerlo. Y así fue que yo maté a mi propio hijo. Pasó el tiempo, me casé, tuve un hijo y mi esposo y yo nos separamos. Después de un tiempo nos reconciliamos. Teníamos relaciones de vez en cuando y sin darme cuenta salí embarazada. Yo le pedí que lo abortáramos y lo hicimos. ¡Ay Dios, cómo me duele recordarlo! Y saber que soy una asesina de mis propios hijos. Solo le pido a Dios que me perdone, que me perdone. No sé si Él puede hacerlo, perdonar a una mujer que deliberadamente mató a sus propios hijos en su propio vientre. Esto yo no se lo había contado a nadie. Ahora tengo dos hijos. Amo mucho a mis hijos y ruego a Dios que ellos nunca pasen por lo que estoy pasando, por este sentimiento de culpabilidad que me atormenta cada día. A veces pienso cómo serían esos niños que aborté, sobre todo cuando acaricio a mis hijos. Dios mío, perdóname.
5: Este es el consejo que le dimos. Estimada amiga, miles de mujeres sienten el mismo dolor que usted. También ellas sufren todos los días de su vida. ¿Cuánto quisieran poder volver a hacerlo todo de nuevo? Anhelan tener en sus brazos aquellos niños que perdieron para siempre. Lo más importante que podemos decirle es que Dios está dispuesto a perdonarla. No importa lo que usted haya hecho, Él está listo, esperando poder limpiarla por completo. Pero usted tiene que pedírselo, creyendo de todo corazón que Cristo vino a este mundo para llevar la culpa del pecado que usted ha cometido. En otras palabras, Dios, nuestro Padre Celestial, puede perdonarla debido a que su Hijo Jesucristo ya sufrió el castigo. Cuando Cristo murió en la cruz hace 2000 años, murió por los pecados de usted y por los nuestros. Así que ahora, cuando usted le pide a Dios que la perdone en el nombre de Cristo, es como si Dios tomara el pecado que usted ha cometido y escribiera a su lado el nombre de Jesucristo, seguido de cancelado y perdonado. Allí donde se encuentra, en sus propias palabras, dígale a Dios lo arrepentida que está y pídale que la perdone en el nombre de Cristo. Dígale que usted cree que Cristo murió para que usted pudiera recibir el perdón. Y luego dele gracias a Dios por estar dispuesto a sacrificar a su único hijo para que todo esto fuera posible. Una vez que haya terminado de orar, el peso del pecado y de la culpabilidad que siente desaparecerán y se sentirá limpia y libre. Escríbanos y cuéntenos cuán bien se siente al haber sido perdonada. Así podremos compartir su alegría. Con afecto fraternal, Carlos Rey y su esposa Linda. Si desea consultar de nuevo este caso, puede hacerlo con solo pulsar el enlace que dice Caso 1 dentro del enlace en nuestro sitio conciencia.net que dice Caso de la Semana.
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7: Es la hora 9:02.
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0: un Dios fiel.
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2: Ese es el deseo.

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0: Es la hora 9:34.
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0: Levanta tu voz y díselo en tus propias palabras de nuevo, Señor hermoso. Hermoso sin igual. Levantamos nuestra voz como testimonio a las naciones de tu hermosura, de tu grandeza. Digno, Señor, precioso Rey, precioso Rey.
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0: Porque tú nos has pastoreado, Señor. Porque tú estás a nuestro lado. Tú cuidas de nosotros.

0: Es la hora 10, un minuto.
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3: La Biblia nos ha brindado señales de advertencia en cuanto a desviarnos de la seguridad de la palabra de Dios. Por tanto, es necesario que con más diligencia atendamos a las cosas que hemos oído, no sea que nos deslicemos. Es muy fácil desviarnos cuando no nos aferramos a la palabra de Dios por medio del estudio y la reflexión. Al igual que una corriente rápida, las atracciones de este mundo caído nos llevan hacia el pecado. Pero al meditar en las Escrituras y buscar la guía del Espíritu Santo, aprenderemos la realidad de nuestra ancla espiritual y nos mantendremos seguros incluso los peligros de la corriente del mundo. Recuerda, la brújula de la palabra de Dios te mantendrá lejos del naufragio espiritual.

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0: Es la hora 10:32 minutos.
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0: ¿Cuántos han decidido vivir confiando en Jesús? Amén.
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0: Aplaudilo fuerte a él.
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0: Es la hora 11:02.
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3: Jesús les dijo a los que tal vez eran los más grandes hipócritas de su tiempo, los fariseos. En Mateo capítulo 23 los llamó hipócritas, no una ni dos, sino siete veces. Eran religiosos que hacían un gran espectáculo, pero Dios conocía sus corazones. El Señor sabía que estaban lejos de Él. Los no cristianos que señalan la hipocresía en nosotros cuando la ven, tienen toda la razón al hacerlo. Están de acuerdo con Dios, quien también la desprecia. Nuestra tarea es asegurarnos de que nuestras vidas honran a aquel que merece nuestra total dedicación. Recuerda, el diablo está satisfecho con dejarnos profesar el cristianismo siempre que no lo practiquemos.

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1: Te exaltamos, Señor Jesús. Declaramos que solo en ti hay vida en abundancia. Es nuestro deseo acercarnos a tu presencia ahora mismo. Señor, te rogamos que nos llenes con tu Espíritu, que cumplas tu plan en nuestras vidas y que nos cambies conforme a tu imagen para que podamos ser

Es la hora 11:30 minutos. 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
1: Te alabamos, Padre. Señor, tú estás buscando verdaderos adoradores. Yo te pido que esta noche tú encuentres en nosotros, Señor, verdaderos adoradores.

0: aplauso a mi Señor. Porque Él es bueno. Porque Él es precioso. Señor, queremos reconocer en esta noche tu gran poder.
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2: Hace algún tiempo encontré un artículo que presenta la lista de personas reconocidas y sus historias de fracasos antes de ser exitosos. Entre esos personajes está el insigne Winston Churchill, que se sabe no tuvo éxito en los cargos públicos que ocupó y a la edad de 62 años se convirtió en un gran primer ministro británico. El gran inventor Thomas Edison, quien en la escuela se le dijo que era demasiado estúpido para aprender, se hizo famoso por inventar, entre otras cosas, la lámpara. Y por último tenemos a Steven Spielberg, quien fue rechazado por 3 veces de la Universidad de California, para luego convertirse en el famoso y reconocido director de cine. Amigo, amiga, el denominador común de estas vidas, que al fin de muchos tropiezos consiguieron el éxito, es la perseverancia. No rendirse frente a los problemas, sino encontrar solución y avanzar. Este valor de la perseverancia también es importante en lo que a lo espiritual se refiere. Dios quiere que creamos en Él, que sigamos a Jesucristo, pero perseverando hasta el fin. Estas son unas palabras para ti, dice la Biblia, de este asunto, concretamente el mismo Jesucristo. Mas el que perseverare hasta el fin, éste será salvo. Dijo más el Señor Jesucristo, con vuestra perseverancia ganaréis vuestras almas. Quiero terminar este programa con el hermoso consejo de la Biblia. Entre tanto, ustedes tengan ánimo y no desmayen. Esfuércense y que no se debiliten los brazos, puesto que recibirán la recompensa de sus obras. Señor, señora joven y señorita, siga a Cristo, hágalo hasta el fin. Recuerde que en Él hay salvación, vida plena y eterna.
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0: Es la hora 12:32 minutos.
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0: El único que es digno de recibir todo el honor y toda la adoración.
1: Es la hora 1 en punto.
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2: Su nombre es Vacheslav Koroti. Tiene 63 años de edad y los últimos 30 años de su vida ha trabajado en barcos del Ártico, pero recientemente se instaló en un lugar de la península de la costa del Mar de Barents, donde antes había una aldea, pero ahora solo hay un faro semiabandonado. Vacheslav vive allí porque ahora se desempeña como explorador profesional y meteorólogo. Recientemente este hombre fue entrevistado por una periodista rusa y dicha entrevista se publicó en la prensa bajo este título: La vida del hombre más solitario del planeta. Amigo, amiga, la vida debe ser muy sola siendo meteorólogo en el Polo Norte, y se sabe que a Vacheslav solo le llegan equipos y manutención una vez al año, y que la ciudad más cercana está a una hora en helicóptero. Sin lugar a dudas, este es un hombre solitario. Pero la verdad es que no se necesita vivir en el Polo Norte para estar en soledad. Miles son los que en medio de nuestras populosas ciudades caminan solitarios. No tienen apoyo o compañerismo alguno. Vive sola la mujer abandonada emocionalmente por su esposo. Vive solo el hombre desilusionado y derrotado en la vida. Vive solo el ser humano alejado de la presencia de Dios. Estas son unas palabras para ti, dice Jesucristo mismo. No os dejaré huérfanos, vendré a vosotros. Dice más: he aquí yo estoy con vosotros todos los días hasta el fin del mundo. Señor, señora joven y señorita, Cristo quiere ser su compañero, su amigo, caminar junto a usted en medio de la difícil vida. Él quiere ser un padre para usted. Venga hoy a Él y entréguele su solitaria vida.
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1: Gracias, Señor. Gracias, Señor, por tu paz que sobrepasa todo entendimiento, que nos da felicidad. Cierra tus ojos y mira conmigo un momento al Señor.

0: Es la hora 1:32 minutos.
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1: Hay muchas cosas que los hombres quieren ser, pero yo solamente quiero ser, Señor, tu humilde servidor. Yo quiero ser tu fiel adorador.

0: Aleluya. Aleluya. Oh Señor, gracias por tu presencia.
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Es la hora 2:04. 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

0: Aleluya. Sí, oh Dios.
1: Existen suegras maravillosas, dulces y simpáticas que mantienen un vínculo ameno y cercano con sus yernos y nueras, pero también a aquellas que pueden llegar a interferir en la relación y la toma de decisiones de sus hijos. Sencillamente, no desaparecerán mágicamente con solo confrontarlas, distanciarlas o declararles la guerra. No debemos olvidar que nuestro cónyuge está en una difícil posición. Debemos velar por la armonía, la paz y el bienestar de toda la familia. En todo momento se debe mantener la tranquilidad, el diálogo respetuoso, la disculpa oportuna y la prudencia al comunicarnos. Definitivamente, hay que saber cuándo y cómo hablar. Le habla Sixto Porras de Enfoque a la Familia.
2: Visite enfoquealafamilia.com.
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0: Es la hora 2:31.
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0: recibe la alabanza. A tu nombre, gloria. Un grito de victoria. Santo eres tú, Señor. Eres digno, Padre.
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2: De darte todos los días de nuestras vidas las gracias. De darte todo lo que tenemos y todo lo que somos. Levanta tus manos a Él.

0: Es la hora 3 en punto. 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
1: Amén, Señor. Oh, no queremos amarte solo de palabras, sino en verdad, Señor. Vamos a terminar este tiempo diciéndole, Señor, que dulce es estar en tu presencia.

0: Amén. Gloria a su nombre. Den un aplauso bien fuerte a Él. Amén. Te alabamos, Señor. Estas palmas son para ti. Tú eres santo, Señor.
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2: La palabra de Dios para esta hora.
3: Pues si ustedes, siendo malos, saben dar buenas dádivas a sus hijos, ¿cuánto más vuestro Padre Celestial dará el Espíritu Santo a los que se lo pidan?
4: Lucas 11:13.

0: un milagro en mi casa.
1: Es la hora 3:33 minutos.
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0: Es la hora 4:08.
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Bienvenidos a nuestro pan diario, también disponible en la página web nuestropandiario.org. El tema para el día de hoy, esfera de influencia. La lectura se encuentra en Hechos capítulo 9. Instrumento escogido me es este para llevar mi nombre en presencia de reyes. El libro El predicador de los presidentes relata el ministerio del evangelista Billy Graham. Desde la presidencia de Harry S. Truman hasta la de George W. Bush, Graham solía tener libre acceso a la Casa Blanca. No obstante, a pesar de su inusual esfera de influencia, continuamente acreditaba tal proyección a la gracia de Dios que obraba a través de él, no algún talento particular que él tuviera. El apóstol Pablo fue otro creyente llamado a dar testimonio a personas de mucha autoridad. Cristo dijo de él: «Instrumento escogido me es este para llevar mi nombre en presencia de los gentiles y de reyes y de los hijos de Israel». En Hechos leemos que la esfera de influencia de Pablo incluyó gobernantes tales como Félix, Festo, Herodes, Agripa y quizás el mismo César. Sin embargo, así como Billy Graham lo haría siglos después, Pablo le atribuía toda la gracia de Dios que obraba a través de él. No yo, sino la gracia de Dios conmigo. Tal vez tú no seas llamado a proclamar el Evangelio ante jefes de Estado, pero Dios ha colocado personas en tu vida a quienes Él quiere que les comparta su mensaje de esperanza. ¿Por qué no oras pidiéndole al Señor que te dé oportunidades para que su gracia fluya a través de ti al testificarle a alguien dentro de tu esfera de influencia? Recuerda, el mejor lugar para testificar es allí donde Dios te ha colocado.

precioso.

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0: Es por tu gracia, Señor. Tú conoces cada uno de los corazones de las personas aquí. Gracias, Señor.
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0: Es la hora 5, 5 minutos.
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2: Es una investigación la cual entrevistó a niños británicos. A la pregunta, ¿quién es Jesucristo? El 20% de ellos creen que Jesucristo es un jugador de algún equipo de fútbol. Este hallazgo de que algunos niños crean que Jesucristo sea un futbolista no es lo único preocupante. Según los resultados, menos de la mitad sabía que él es el Hijo de Dios. El 25% piensa que los pastores encontraron al niño Jesús con la ayuda de una aplicación de móviles. Y poco más del 10% dice que María dio a luz en una iglesia. Y otros creen que el 25 de diciembre es el cumpleaños de Santa Claus. Amigo, amiga, hoy quiero hacerle la pregunta. ¿Quién cree usted que es Jesucristo? Es la Biblia que nos dice claramente quién es Jesucristo. Y estas son unas palabras para ti. Cristo es la imagen visible del Dios invisible. Él ya existía antes de que las cosas fueran creadas y es supremo sobre toda la creación, porque por medio de Él, Dios creó todo lo que existe en los lugares celestiales y en la tierra. Hizo las cosas que podemos ver y las que no podemos ver, tales como tronos, reinos, gobernantes y autoridades del mundo invisible. Todo fue creado por medio de Él y para Él. Él ya existía antes de todas las cosas y mantiene unida toda la creación. Cristo también es la cabeza de la iglesia, la cual es su cuerpo. Él es el principio, es primero sobre todos los que se levantan de los muertos. Así que Él es el supremo en todo, pues a Dios, en toda su plenitud, le agradó vivir en Cristo, y por medio de Él, Dios reconcilió consigo todas las cosas. Hizo la paz con todo lo que existe en el cielo y en la tierra, por medio de la sangre de Cristo en la cruz. Crea hoy en Cristo Jesús.
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0: Es la hora 5:32 minutos.
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1: Cuando le pides algo a Dios y Él se tarda, no te desesperes, porque Él nos quiere enseñar dos cosas. Número uno, a que tengamos paciencia. Y número dos, a que dependamos entera y totalmente de Él. Si tienes una petición ante Dios, esta es tu canción. Deja que Dios te ministre y que te enseñe a que en su tiempo siempre las cosas son mejor para nosotros.

0: ¿Sabes una cosa? Si tu situación parece imposible, si estás en el momento más difícil de tu vida, ¿sabes? Es el momento preciso para que Dios haga un milagro. Cuando tú no puedes más, cuando tus fuerzas se acaban, cuando es imposible para ti, es el momento más perfecto para que Dios haga un milagro precioso en tu vida.
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de nuestra vida, entregarte nuestro corazón, entregarte nuestra alma, entregarte nuestro

abrió tu corazón hacia mí para venirme a rescatar. De lo profundo de mi ser, mi alma quiere decirte lo que siento por ti, Señor. Rendida está mi vida sin reservas a ti.

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1: Hola, mi nombre es Carlos Barbieri y hoy quiero hacerte una propuesta. Cuando esperas por la partida de un avión y de pronto avisan que está demorado 15 minutos, solo mantén la calma y disponte a esperar mucho más. Así pensó aquella señora, ya mayor, que viajaba a visitar sus nietos. Decidió entonces comprar un paquete con 3 galletas dulces y una botella de agua. Sí, la espera seguramente sería muy larga. Y acostumbraban a anunciarla de a gotas, poco a poco, como si eso redujera el tiempo. Tomó asiento en un banco cercano a la puerta de embarque y apenas lo hizo se sentó a su lado un joven. No le prestó mayor importancia hasta que él descaradamente tomó el paquete de galletas, lo abrió y comenzó a comer la primera. No supo qué hacer ante tan desubicada actitud. Tomó bruscamente el paquete y, mirando al joven con odio en sus ojos, arrebató la segunda galleta y la empezó a comer. El joven, sin inmutarse, al terminar, tomó la última galleta, miró a la mujer que ardía en antipatía y malos pensamientos, la partió al medio y le ofreció la mitad. ¡Qué descaro!, dijo en voz alta. Tomó la media galleta y se levantó. ¡Enojado!, dijo en voz alta. Tomó la media galleta y se levantó, enojadísima por aquel maleducado joven que

0: El Señor Jesús, en aquel memorable mensaje en la ladera de la montaña, tiene palabras fuertes para nosotros acerca del tema y dice: serán tratados de la misma forma en que traten a los demás. El criterio que usen para juzgar a otros es el criterio con el que se les juzgará a ustedes. ¿Y por qué te preocupas por la astilla en el ojo de tu amigo cuando tú tienes un tronco en el tuyo? ¿Cómo puedes pensar en decirle a tu amigo: déjame ayudarte a sacar la astilla de tu ojo, cuando tú no puedes ver más allá del tronco que está en tu propio ojo? Y el apóstol Pablo completa la enseñanza cuando le escribe a los romanos en el capítulo 14 de su carta y verso 13 y les dice: así que dejemos de juzgarnos unos a otros. Por el contrario, propónganse vivir de tal manera que no causen tropiezo ni caída a otro creyente. Adopta la actitud del joven que amablemente compartía sus galletas con aquella mujer, aunque ella lo miraba con odio, incluso hasta la última del paquete. Y no juzgues, porque solo vemos lo superficial, lo que está delante de nuestros ojos, y nos confundimos con facilidad. Deja esa parte para Dios. Él evalúa el corazón y ve mucho más allá de las simples apariencias. Sí, amigo, hoy te propongo que no juzgues, porque quizás la viga que tienes en tu ojo impide que veas con claridad la simple paja en el ojo de tu prójimo. Hoy te propongo que no juzgues, porque de hacerlo lo haces sin pruebas fehacientes, sin ver a fondo todo el panorama y por lo tanto lastimas a la gente. Puede ser causa de que alguien tropiece en los caminos del Señor y además, si lo haces, eliges tu propio jurado.
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2: Es la hora 6:34 minutos.
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4: Queremos estar en tu presencia, Señor. Queremos habitar en el gozo de tu presencia.

0: Sí, Señor, solo en ti. Solo en ti, Señor, está toda nuestra esperanza.
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1: Gracias, Señor. Vamos a levantar un momento nuestras manos al cielo. Cada vez que las levantamos, nos ponemos en la posición más vulnerable que hay y nos rendimos al Señor. Ríndele a Él todas las áreas de tu vida.